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0: Son las 6.
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0: Son las 7.
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0: Son las 8.
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0: Son las 10.
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Pues lo dicho, muy buenos días. Madre mía, madre mía, madre mía. Entonces la voz se nos va. Muy buenos días, bienvenidos. A ver si nos vamos aclarando la voz. Vaya tela, empiezan los cambios de tiempo. Hoy calor otra vez, ¿eh? Bueno, bueno, bueno, bueno. Ya está por aquí Mari Carmen Mollado, besazos. Mari Carmen dice, aún de resacón. Mira, que estamos a martes. Ah, no, la Pilar. Pilar, que te vi el otro día, pájara. Qué bien lo pasamos, mira. Coincidimos por ahí. ¿Ves? Sales por la noche y te encuentras gente de... que no te esperas. Ahí está, Mari Carmen Mollado, besazos. De peligro, hombre, pajarillo. Bueno, está. ¿Cómo está usted? Buenos días. Bienvenido. María José, que también está por ahí. A por el día. Vamos a ello. Yadira, que también se sube. Muy buenos días. Venga, que se note. A ver cómo nos sale hoy el día. Vamos a despegar ya.

Primera de las novedades que suenan hoy se llama Bones. El negro de Cuenca, que también está por ahí, muy buenos días, bienvenido. Hombre, Rafa y Olga desde Benidorm, que no sabía la de vos. Bienvenidos. Marga, que también se sube. Y el tío Manuel también. Bienvenidos.

se llama Supra. Buenos días, Raúl, bienvenido. El tío Blas, que también se sube, míralo. Buenos días, Edu, yo también estoy para la escucha. Qué buen rollo, ¿no? Hemos empezado.

¡Qué buen rollo lleva este Subra! Antes he dicho yo Supra, no, Subra. Ahí está Javi Cano, que también se nos sube. Buenos días, chaval. Isa dice, ¿me sumo? ¿Me llevas? Por supuesto.

Ya sabes, todos los días de 10 a 12 aquí, el Sube que te llevo. De la mano de un servidor, Edu Gómez, como Eddie Love, y de vez en cuando aparece DJ Veneno también por aquí, ¿eh? Lo puedes escuchar luego en diferido a través de la plataforma de iVoox. Y esta noche también la reposición a partir de las 12. Ahí está Calu, muy buenos días, bienvenido, chaval. Es lo que también se nos sube, muy buenos días.

Qué bonita es Desert Sunrise. El tío Javi que también se nos sube.

El tío Juan Mengual, que también se nos sube. Buenos días, después de unos días de descanso, con el sube que te llevo otra vez. Nada más es fácil arrancar, dice. Más fácil. Pues vamos a ello. El tío Juanma desde Puzol, que también dice, alabado sea. Tú, ¿cómo se dice? Y que tú lo veas. 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Aunque, amén. A faith, a dream. Y que nos dure mucho.

A veces las cosas son como vienen. Hay que disfrutarlas como son.

qué bonita. Se llama Make You Feel. Make You Feel. El tío Monty que está por ahí. Buenos días, chaval.

jugando con las melodías hoy, madre mía, una detrás de otra, esto no para, como salga así todo el rato, la subimos al SoundCloud. El tío Ricardo de San Feliu que se nos sube, José, el tío de Café Marqués, cuidadito, a ver dónde compramos el café, que tenemos aquí a José vigilándonos, Grande, José, un abrazo.

Madre mía, Rubén desde Burjasot, que también se nos sube. Buenos días, qué melodía más guapa, dice Pablo desde Gandía. Buenos días. Y a todos los demás también, muy buenos días. Muy buena música, muy buen rollo. Que nunca falte, sube, que te llevo.

El tío Frank, que se nos sube también. Muy buenos días. Ángel desde Valencia también. Ángelete, un abrazo muy grande. Ya sabes que estás escuchando Sube, que te llevo en Spectra FM. Ya sabes, no olvides seguirme, ¿eh? Búscame en Instagram como edilo-music, tal cual. Eddie con I latina y P al final, que no se me raye nadie.

Pilar, no escribas conduciendo. Izquierdo, buenos días. Dice, ya he almorzado, ya soy persona. Dice, coño, uno está recuperado. Madre mía. Vaya panda de golfarras.

Todo este musicón lo estamos preparando ya para el 26. Hay más fechas, pero ya iré descubriendo cosas como me vayan viniendo, para no marear a la gente, ¿vale? El 26 en el XL de Aldaya, en el Django, en la Black Room. Casi como la canción, ¿eh? Back Room, ¿eh? Aquí es Back Room, aquí es Black Room. Por la noche, a partir de las 11 o así, estaremos allí, tío Juanjo Santos y yo preparándonos un musicón que flipas, o sea que rollo club total, va a ser rollo club, rollo privado, o sea, como siempre. La última vez los que estuvisteis, pues acordaros. Porque si no te acuerdas, mejor. Picazo desde Massa Magrer, muy buenos días, bienvenido, un saludo.

How do you sleep? Así se llama. Bienvenido, Alicia y Paco. Os tengo aquí de Rafael. Subiros, venga, que va, que aún queda sitio.

Qué barbaridad, madre mía. Cuando se alinean los astros, cómo salen las cosas, ¿verdad? Ahí estamos. Juan Fra desde Cartagena, que también se nos sube. Muy buenos días. Emilio desde Torrent, que también aparece. El tío Goyo desde Ruzafa dice, sin comentarios. Bueno, pues nada.

Bueno, pues creo que nos está quedando bastante chula para subirla a SoundCloud, ¿eh? Para que la podáis disfrutar con calidad supreme, ahí a tope. Y sin hablar yo, aunque hablo poco, ¿eh? Cuando yo estoy bien conectado con la música no hablo mucho, te habéis dado cuenta, ¿no? ¿Para qué? ¿Te voy a contar algo que no sepas? ¿A que no? Pero sí que te voy a poner música que no conocías, eso sí. Y si la conoces, le hemos lavado la cara. The Temper Trap, Sweet Disposition. Sube, que te llevo.

Se llama algo así como Maple Syrup. ¿Qué le dirás? ¿Qué significa eso? Pues ahí pone que significa jarabe de arce. Así que ahí va.

Nos entra como novedad esta semana, se llama The Ghost. De esos tengo unos cuantos. Vito, que también está por ahí. Buenos días, chaval.

Hostia, Juan Carlos, que se me ha ido la pinza. Dice, se pone ahí agresivillo un poquillo, ¿eh? Dice, gracias por saludarme hoy, ¿eh? Este es el quinto WhatsApp que te envío, perla. ¿Cómo ha podido ser ese suceso? Madre mía, si es que estoy aquí más pendiente, pues se me habrá escapado alguno más, no te vayas a pensar.

¿Ves? Como te he dicho, Juan José Javier La Peña dice, y yo, que sí, tampoco lo he saludado. Vale, bueno, ya sabes que yo no lo hago adrede, lo hago queriendo solo. No. Come over.

Rafa Morel desde Valencia dice, venga, que se note que no es sensibilidad. No. A la izquierda tampoco lo he saludado. Vaya tela. Así voy a ganar yo audiencia, no tengo claro. Qué desastre. Javi Car dice, ¿no vas a venir a la Cuaresma? Pues si no tengo el pase ese. Yo me meto así en el agua y salgo escaldado, como los gatos. Somebody to love.

Bueno, ya sabes, no olvides que luego en un ratito tendrás este programa para podértelo otra vez cascar. Suena un poco raro, pero es así. Lo puedes volver a escuchar para la gente más sensible. Es la plataforma de iVoox, es gratuita, puedes bajarte la aplicación o buscarlo en la página web. Búscame, ya no sé cómo, no sé, sube que te llevo 2026-27. Lo del año pasado se queda ahí olvidado. Que también lo puedes escuchar si quieres. O sea, lo de la temporada pasada, no del año pasado. Después del verano siempre todas las emisoras, casi todas, empiezan temporada nueva, nosotros a nuestro rollo. Hoy va a empezar gente nueva, vas a tener programación también toda la tarde. Hoy creo que empieza Arthur. Así es que no tengo más que decir. Que mañana más y mejor, si puede ser. La sesión va para el Sound Club, en el cual no hablaremos. Te la puedes deleitar cuando tú quieras, se la puedes dar a algún amigo. Que es Sound Club, otra plataforma también gratuita. Ahí me tienes que buscar como Edu Gómez, Eddie Lop. Es fácil, además me reconocerás enseguida porque es algo ahí que parece que estoy rezando. Pues ese soy yo. Y sin más, amigos, daros las gracias por estar ahí. Espero que lo paséis bien, que disfrutéis de la música, que os sirva para despejar la mente, que no os taladro, que no os como la cabeza, no os vendo nada. Yo no vendo nada, solo música. Ya sabes, si quieres seguirme, edilog-music en Instagram, Edu Gómez o DJ Veneno en el Facebook. Y si me buscas, me encuentras, no te preocupes. Hasta mañana, amigos.

0: Son las 12.
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0: Es la una.
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0: Señoras y caballeros, es un gran honor para mí dirigirles la palabra esta noche. No puedo dejar pasar esta ocasión sin rendir un homenaje a nuestros huéspedes de honor.
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1: Bienvenidos al Camarote Radio Show, un día más aquí en la radio. Bienvenidos al House Music en estado puro. Mi nombre es Víctor Soriano, voy a estar acompañándoos como siempre, como cada semana, como cada día, a través de los platos de nuestro pequeño camarote. Así es que bienvenidos a bordo. Arrancamos con este disco formato vinilo 12 pulgadas recién salido a la venta desde el sello Rawax Motor City Edition. Se trata de Los Hermanos. Keep the Long Light EP nos trae este segundo corte de la cara A llamado Hey You. Wow, calidad máxima para comenzar el programa. Los Hermanos, Hey You, Rawax Motor City Edition, sellazo, y con él arrancamos. Bienvenidos, mi nombre es Víctor Soriano. Salimos de puerto, vamos allá.

Arrancamos con un sonido muy elegante, muy soulful house, muy americano. Nuestro viaje saliendo de puerto destino a un montón de sonidos que te vamos a ir plasmando durante el recorrido. Yo te aconsejo que te quedes con nosotros si eres un melómano, si te gusta la música en general, si disfrutas de cada sonido. Esto es Camarote Radio Show.

lo que entra a continuación, el sonido de Contraband. El tema se llama Playboy. Viene a través del sello valenciano de Basement Discos.

Seguimos navegando por los océanos sonoros del Camarote Radio Show, como siempre, increchendo, como siempre, dándote alguna que otra pincelada de variedad musical. Vamos, pasamos de un sonido más soulful, más disco funk, a un sonido más contundente, más housero. Siempre con la misma esencia, con la misma calidez y, por supuesto, con la misma energía. Se trata de los Soul Magic. Get your thing together.

0: Vamos con el trabajo de Sploni. Your desire. ¿Tu deseo cuál es? ¿Cuál es tu deseo? Pues tener buen día, pasarlo bien, escuchar buena música, pues nosotros vamos a contribuir en ello, ¿eh? Estás escuchando el Camarote Radio Show, 20 años de historia de la radio en nuestro país y seguimos aquí. Si quieres pertenecer a la gran familia y bueno, pues estar un poquito al loro de todo lo que vamos haciendo, conocernos un poquito mejor o saber dónde estamos pinchando cada uno de los registros musicales que llevamos en el programa, ya sabes, nuestra plataforma más activa, Instagram. Ahí estamos en redes sociales, Instagram, DJ Víctor Soriano o El Camarote Radio Show. Nos podrás conocer un poco más.
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Ahora es cuando va a empezar el jaleo, Leo. La verdad, no me figuraba yo que la travesía fuese tan agradable. Yo me veía muy aburrido en cubierta con un camarero al lado sirviéndome champaña.

Es uno de mis temas favoritos de Groove Armada. Aquel Paper Romance que también remezcló en su día el señor Nacho Marco, el valenciano amigo de la casa. Ahora hace poquito lo ha hecho Purple Disco Machine, con su rollo, con su línea de bajo, con su estilo. Groove Armada, Paper Romance, Purple Disco Machine.

Pues la verdad no lo ha hecho nada mal el señor Purple Disco Machine. Está el remix del Pepe Romance de Grupo Armada, con su toque. Quizás me gusta más, un poquito más, el de Nacho Marco, no por nada, pero quizás lo veo un poquito más trabajado. Sí que es verdad que pues este se queda un poquito más mainstream, más destinado a todos los públicos. El de Nacho un poquito más underground, pero sea como fuere, es un temazo. Y con buena base del original, bien fácil, o bueno, no es tan fácil, pero siempre salen cosas más efectivas en pista. Grupo Armada, Paper Romance, Purple Disco Machine Remix, sonando aquí, girando en los platos, Camarote Ruidoso, un día más en directo. ¿Qué tal? Mi nombre es Víctor Soriano.

así se hace llamar este nuevo trabajo de The Trip, Feel For Me. Además, incluido en un recopilata que está súper interesante, que se llama Club Dance 2025, y que recopila muchas historias interesantes dentro del house music. Entre ellos este The Trip.

Arrancábamos el programa con un 12 pulgadas llamados de la gente que se llaman Los Hermanos. Este Kingdom Light EP, este es el trabajo original, el primer corte de la cara A que da nombre a este EP que ya puedes encontrar a través del sello Rawax Motor City Edition, distribuido por Worldwide, año 2025, vinilazo donde los haya, sonido muy Detroit, sonido muy housero, muy profundo y con una calidad excepcional. También el señor Kiko Navarro, mallorquín, hizo su visión sobre estas vocales, sobre este tema, ¿no? No está nada mal. Yo quizás me quedo con la versión también de Kiko, pero aquí los hermanos se han currado pues una versión bastante chula, ¿eh? Keep Hold, Thanks, Los Hermanos.

0: Pero por Gottlieb no tendríamos este camarote.
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Vamos con el trabajo de The Stone. Yes, I am. Nada, nos queda muy poquito. Nosotros casi que nos vamos a ir despidiendo ya, porque creo que es el último track. Como siempre, un auténtico placer haber compartido contigo esta hora de radio, esta hora de show, donde hemos, como habrás visto, en 60 minutos repasado muchos estilos, increchendo siempre. Y en donde hemos querido pues, plasmar nuestra filosofía, como siempre hacemos aquí cada día en el Camarote Radio Show, un poquito de funky disco, un poquito de house, un poquito de sonido quizás más underground. Bueno, pues repaso absoluto de nuestra filosofía en 60 minutos. Gracias de corazón por haber estado un día más soportándonos aquí en la radio. Que tengas un buen día, estés haciendo lo que estés haciendo. Continúa con buena música, eso sí, no te despistes mucho. Nosotros volvemos, misma hora, mismo lugar, aquí. En el Camarote Radio Show.

0: ¿Qué tengo que decir? ¿Un discurso ardiente? ¿Se me quema la barba? 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

0: Son las 4.
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3: Son las 4 de la tarde y 7 minutos, exactamente las 16 horas, 7 minutos del por fin es martes, hoy es 15 del 09 del 2026, martes 15 de septiembre de 2026, la niña bonita, hoy es día 15, bueno, la niña bonita y los niños bonitos, los que estéis ahí. Lo buena gente que sois, todas, todos. ¿Qué tal? ¿Cómo estáis? Queridas oyentes, queridos calamares, queridas y queridos oyentes, los calamares, la tropa, la parroquia de calamares que nos damos cita aquí cada tarde en rigurosísimo directo desde los estudios centrales de Spectra. Esto es Spectra FM. Comenzamos, arrancamos así una nueva edición de nuestro viaje a través del tiempo, de la banda sonora de tu vida. Esta es la banda sonora de tu vida en esta nueva edición de Spectra Café 2.0, cada tarde en directo de lunes a viernes entre las 16 y 18 horas, entre las 4 y las 6 de la tarde. Sed todas bienvenidas, sed todos bienvenidos, una tarde más en la franja vespertina de Spectra. Spectra Café 2.0, la banda sonora de tu vida. Recibid el saludo de quien va a estar acompañándoos a partir de ahora y hasta las 6 de la tarde. Lo dicho, en directo. Y para que veáis que estamos en directo, en rigurosísimo directo, vamos a abrir de par en par nuestros corazones, Vamos a cogerte, a abrazarte, a chucharte, a mecerte, por lo de la música esta tan suavecita que a veces ponemos al principio, o no tan suavecita, porque hay de todo y para todos, para todos los gustos, todo tipo de estilos musicales, distintos géneros. Pasaremos por los 80, los 90, los 2000. Tenemos también algo de actualidad. Todo eso y mucho más. Además de vuestras sugerencias, parámetros musicales que queráis sugerirnos, recomendarnos. Si queréis pedirnos una canción, cuéntanos lo que quieras. Pídenos tu canción, dedícala. Saluda a quien te apetezca a través de nuestro número de WhatsApp 682 20 70 21. Tomad nota. 682-2070-21 682-2070-21 para que veáis que estamos en directo, claro. 682-2070-21. Lo he dicho, saludos del Ballester, un servidor, José Vicente Ballester. Bienvenidas, calamares, bienvenidos, queridas, queridos oyentes. 4 de la tarde y 10 minutos en directo, martes 15 de septiembre. Hemos arrancado con Joy Cole and Decomotions, con esa especie de bolsa, mochila que muchos llevamos a cuestas. Pero bueno, si es una mochila llena de emociones, de nostalgia, ¿sí? No está de más, la nostalgia no es algo así. Parece denostado, ¿verdad? Hablar de nostalgia, de recuerdos. Pues de eso se trata. Y para eso estamos aquí, poniéndole banda sonora a los primeros compases de la franja vespertina, de las tardes, de esta especie de tardeo, o como quieras llamarlo, en Spectra FM. Pues sí, muchos llevamos una mochila a cuestas y tal, cada uno la suya, cada uno que cargue con la mochila que le ha tocado cargar, con la que le ha tocado cargar, pero si esa mochila está llena de recuerdos, de música y de buenas vibraciones y sensaciones, ¿verdad que sí? Incluso así como muy emocionantes, todo lo que sea, que te dé un empujoncito, así como también de ánimo, para decir, venga, va, vamos, vamos, arriba, arriba. Oye, yo satisfecho. Si te ayudamos en algo, un poquito, a que sea un poquito más llevadera la semana y las tardes. Aquí estamos en Spectra para, para esto y para lo que haga falta. De verdad, tú pide, pide, pide, ¿eh? A través de ese mensaje de WhatsApp, ¿eh? A través de un mensaje de voz, una nota de audio de estas, ¿eh? Lo que veas tú, si quieres, ya te digo, nota de voz, mensaje de audio, o nos escribes al WhatsApp 682 20 70 21. Aprovecha que luego se hace tarde y me decís: no has puesto mi canción, no has comentado nada del WhatsApp que te he enviado. Pues hazlo tempranito y así me dará tiempo a leeros a todas y a todos. Venga, 682 20 70 21. 682 20 70 21. Bueno, pues hemos arrancado con ese My Back de Joy Cole and the Commotions. Y ahora llegan los del. Una especie de. Bueno, es que es nuestra principal premisa, así que bueno, vamos allá, ¿sí? Es que yo no te voy a dejar marchar, dice, let me go, déjame, deja que me vaya, deja que me marche, no te vas a ningún sitio, ¿eh? Que de eso se trata, que te quedes ahí con nosotros, que no estés ahí, venga a marear el sintonizador de la radio, let me go, déjame ir, tú déjate llevar por los Heaven 17. Let me go. Hasta el 82 que nos vamos, ¿eh? Uf. 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Spectra con K, ¿eh? Que aún habrá algún despistado que escriba Spectra con C y mira, me sale mal, pero para darte con la mano abierta. No, pues broma. Que no, hombre, que no. Colleja, una colleja, sí, pero con la mano abierta, ¿eh? Yo te daría una colleja con la mano abierta. Como me escribas Spectra con C, ¿cómo no te voy a dar una colleja? A estas alturas, alma de cántaro. Let me go, Heaven 17.

0: Por si no lo recuerdas o no te acuerdas, puede ser. Se puede dar el caso de que digas, me suenan, pero no sé quiénes son. Yo te lo digo, que para eso estamos también, ¿eh? Claro, igual es que este es nuestro trabajo también, un poco. Oye, los Club Lovin, los del Club Lovin, ¿te acuerdas de los del Club Lovin? Tuvieron también muchísimo éxito, muchísimo, ¿eh? Dices tú, pero tanto tuvieron, ya te digo yo que más de lo que imagines, más todavía. Tuvieron muchísimo éxito también, además de con el Club Lovin, ¿eh? Como estaba tan de moda el freestyle en aquel momento, finales de los 80, principios de los 90. Antes de que llegara la fiebre esta de las cantaditas y las versiones en los covers, ¿eh? Hubo un momento ahí de freestyle, que todo era freestyle, ¿eh? Todo lo comercial de aquel momento era freestyle en la pista de baile. Estaban los Information Society, que suenan también, ¿no? Information Society, bueno, y otros tantos grupos de la época. Y ellos tuvieron muchísimo éxito con Club Lovin y también con esta canción un tanto denostada, igual no tan denostada como otros temas de la época, pero sí olvidada un poco. Estaba ahí, hay gente que la tiene un poco arrinconada, que dice, igual también porque la pusimos mucho, ¿no? claro. También es de lo más comercial de la época y sonó mucho en radio. Y yo le tengo un especial cariño. Año 1989, son los mismos del Club Lovin. Lo saca con All You Ever Told the World Lies. Año 89. Si dense de este al más por el estilo freestyle de la época. ¿Te gusta? Venga, recuérdalo conmigo. Báilalo conmigo. O tú solo, tú sabrás.
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0: 1989, lo saca All You Ever Told the World Lies. 16 horas 21 minutos, estamos en las 4 de la tarde y 21.

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1: Son las 4 de la tarde, 25 minutos, 5 minutos para que sean las 4 y media del por fin, lo celebramos mucho esto, ¿eh? Sí, que por fin sea martes para nosotros, de verdad. Ya tenemos la semana ganada, ¿eh? Vamos cosechando música y luego ya vamos recogiendo lo sembrado y lo que va adelante y ya pasamos ya del lunes, que tenemos olvidado el día de ayer, que dices, es que el lunes se me hizo tan cuesta arriba, ¿verdad? Que ahora, además de la cuesta de enero, está también la cuesta de septiembre. Entonces, claro. La chavalería, los gastos del cole, del insti, de los chavales, la chavalería que hay por casa, claro. Los libros, los uniformes que lleven. Quien tenga nenes, nanos, chavalería, niñas, niños que tengan que ir con uniforme al cole o al instituto, donde sea. Claro. Bueno, y aunque no lleven uniforme, los gastos, bueno, ahora como la ropa ya pueden llevar los chavales también, la ropa de... Si sois familia numerosa, pues aprovechad la ropa de los hermanos mayores, los pequeños, los tal, claro. Y los libros también, el tema este de los libros, claro. Bueno, total, pero... tengamos unas ventajas u otras, al final es verdad que hay mucho gasto en septiembre, yo creo que mucho más de lo que puede haber incluso en navidades, a veces, y entonces, claro, se habla mucho de la cuesta de enero, pero ahora ya la cuesta de septiembre ya es como la de hecho, la cuesta de septiembre yo la veo así como más jodida, bueno, la veo, la noto, la siento como más fastidiada, más complicada que la de enero. De hecho, oye, feliz año nuevo, ¿sabes? O sea, para mí... la de septiembre es más cuesta de enero, más cuesta que la de enero, ¿eh? Claro, entonces, digo yo que eso, que feliz año nuevo. ¿Qué tal? ¿Cómo han ido las fiestas? ¡Feliz año nuevo! ¡Venga! A todas y a todos. Oye, ¿cómo estáis? ¿Cómo estáis? ¿Cómo lo lleváis? Yo no os voy a contar qué está pasando hoy en el estudio, porque igual flipáis, entonces... flipas más de la cuenta. Bueno, ahí estaban los AKA con All You Ever Told Were Lies del año 1989. Los AKA, los del Cruel Loving. Luego, por circunstancias de la vida, también hoy hemos dormido poco y hemos madrugado mucho, por encima de nuestras posibilidades. Estamos acostumbrados nosotros a levantarnos antes de las 6 de la mañana, ¿eh? Yo ya ha habido que madrugar y estamos acostumbrados. Nosotros, yo por lo menos no estoy acostumbrado. Como muy pronto igual a las 6 menos cuarto. Pero claro, levantarte a las 5, en mi caso, yo muy acostumbrado no estoy. Que bueno, yo sé que tenemos oyentes que se levantan a las 4 y media de la mañana. Que de hecho, como diría Leo Harlan, lo que hacen es rebotar en... rebotan en la cama, claro, porque cuando se están acostando ya se están levantando, claro, pero también es que los hay locos, hay autónomos loquísimos como yo, que trabajamos 22 horas, lo que pasa. Bueno, vamos a aprovechar, damos una vez más los teléfonos, tenemos 4 teléfonos aquí a vuestra disposición, ¿cuál quieres? Elige uno, ese, venga, pues... buen teléfono es el 682-2070-21, 682-2070-21, para escribir tu mensaje, pedirnos una canción, saludar o lo que te apetezca, lo que te pase por la cabeza, que dices, esto le voy a contar a Ballester. Pues ya está, nos lo escribes, nos envías una nota de voz, lo que te apetezca, lo que te dé la gana, tú pide lo que te dé la gana, que ya sabes que aquí... te pondremos lo que nos apetezca también, venga, pero por pedir que no quede. Tú pide, nosotros ya, si acaso ya, si eso. A Flock of Seagulls, The More Your Life, The More Your Love. Tenemos peticiones atrasadas de días atrás, así que vamos a fusilárnoslas en esta primera parte del programa, ¿no? En esta primera media hora o... en la primera mitad del programa, ¿eh? Como luego tenemos la hora de la franja de 5 a 6, pues ya ponemos otras cosas. Pero las peticiones que teníamos pendientes de ayer van a sonar todas una detrás de otra ahora. Así que esto sería algo que nos pedían ayer, me dicen por aquí que sí, A Flock of Seagulls, para que no sea lo de siempre, Live Run So Far Away, pues esta también está chula, ¿no? The more you live, the more you love, A Flock of Seagulls. Cosecha del año 1984, otro de esos gran reserva. 682-20-70-21, 682-20-70-21. A la vuelta de este tema, Raquen, vamos con unos mensajes, venga.

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La banda liderada por un tal Bernard Sumner. Los británicos. Nuevo orden. New Order. Y nadie sabe quién, de quién estamos hablando. Vamos a decir New Order. New Order. Ahí estaban. Confusion. The New Order del año 1983. Del 83 saltamos al 89 con una versión de... Porque es una versión, ¿eh? Hay gente que no sabe si el original es el otro o es el original. No, hija, no. Calamar, estás equivocado. Querido oyente. El original del año 87 de... Manson y Thomas y compañía. El proyecto de Joe Smooth. Y aquel Promised Land, Anthony Thomas, Joe Smooth, La Tierra Prometida, el original del 87, y esta es la versión desde United Kingdom, From United Kingdom, desde Reino Unido. Bueno, Reino Unido, que también tiene una montada ahora, se quieren separar, Irlanda del Norte, Escocia, Gales, sí, van a pedir la autodeterminación, quieren que les dejen votar, ¿sabes?, salirse del Reino Unido y meterse en la Comunidad Europea, o sea, hay un follón ahora mismo en Reino Unido con esto. Bueno, los británicos de Style Council, no sé si te acuerdas de ellos, por otras canciones también, como por ejemplo, exactamente, y esa otra también. Que no me viene ahora, pero ¿sabes de qué canción te hablo, no? Bueno, Style Council, la versión del Promised Land del año 1987, La Tierra Prometida, de Anthony Thomas y Joe Smooth. Come on everybody, let's go. Give me to me, dámelo todo. Oh mama. Tierra Prometida, Promised Land. Aquí está el Council. Oh yeah. Y un tal Juan Alkins en la producción.

682-20-70-21. 682-20-70-21. 682-20-70-21. Vamos por orden cronológico a saludar a algunos de los oyentes que nos llevan escribiendo desde antes de las 4, desde antes, mucho antes de que arrancara el programa, la edición de hoy, esta tarde del martes 15 de septiembre del 26 de Spectra Café 2.0. Spectra Café, la banda sonora de tu vida aquí en Spectra FM. Saludamos a Yadira de Benicalab y a JJ, José Javier, la peña de Torrente. Dice, buenas tardes, chiquitines, ¿cómo estáis? Calamares. El amigo Blas desde Benicalab dice, buenas tardes, señor Ballester. Hoy también te puedo escuchar toda la tarde, ¿eh? Bueno, toda la tarde, hasta las 6, ¿eh? Tampoco voy a estar aquí hasta las 11 de la noche, ¿sabes? Estamos todos los días en directo, estoy todos los días en directo, de 4 a 6, de 16 a 18, de 4 a 6, de lunes a viernes. Buenas tardes, señor Ballester, que hoy también te voy a poder escuchar toda la tarde, ¿eh? Venga, saluda al personal de mi parte, aprovecho también. Y me disculpo por cuando estoy trabajando y no te puedo escuchar. Por nada, no tienes perdón de Dior. No tienes perdón de Dior. Si no me puedes escuchar en directo, lo puedes escuchar en cualquier momento, en otro momento del día. Recuperas el programa, que sabes que a las 6:30, a partir de las 6:30 de la tarde, está colgada todo, está colgado todo el programa. Colgados sí que estamos nosotros, sí, estamos colgadísimos, ¿no? Estamos locos de atar, estamos muy mal, muy mal. Tenemos la almendra, de verdad, la almendra, la piña, la piña colada, la tenemos colada, estamos fatal. La piña colada. Oye, piña debajo del mar. ¿Dónde estábamos? Blas de Benicalab, que nos comentaba que nos pedía perdón por cuando está trabajando no puede escuchar en directo el programa, pero bueno, puedes recuperarlo en cualquier momento cuando lo colguemos a partir de las 6:30, 7, está colgado en nuestro canal Fórmula Remember de iVoox y Spotify. 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Sabes que terminamos a las 6, luego lo colgamos y puedes recuperar programas anteriores también, o de la temporada pasada, lo que quieras, en el canal Fórmula Remember en Spotify y en iVoox. 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Ahí buscas Fórmula Remember, Spectra Café, José Vicente Ballester. Si me buscas, me encuentras, ya sabes. 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Bueno, vamos al lío, calamar mayor del reino, y un grandísimo abrazo de parte de Blas de Benicalab para todas y todos los que estáis escuchando. Pues nada, lo trasladamos de parte de Blas de Benicalab. Hoy solo estamos con localidades, barrios valencianos, barrios de la ciudad de Valencia o localidades que empiezan por Ben, ¿de acuerdo? Nos vamos hasta Benaguacil, de manos de Luis, que comenta la jugada y dice, bona vesprada, mestre, al lío, aquí estamos escuchándote, Ballester. Un saludo para Luis de Benaguacil. Y Sergio de Madrid dice, no sé si te acuerdas de mí, Ballester, como no me voy a acordar de Sergio de Madrid. Mira que nos escribe gente de Madrid, pero tú eras y eres uno de los más fieles oyentes de la comunidad autónoma madrileña, así que, ¿cómo me voy a acordar? De Sergio de Madrid, un beso grande, Sergio de Madrid. El Monti desde Chiribella dice, muy buenas tardes, calamar. El Monti de Chiribella, Elo desde Torrente. No te anticipes a la Navidad, Ballester, ya estás pensando en Navidades, sí. Yo desde el día que terminaron las vacaciones estoy pensando en las siguientes vacaciones. Entonces solo pienso en puentes, en fiestas, en tal, claro. Lo mío es beber y comer, sobre todo comer. Últimamente vuelva a ser de muy buen comer, Sí, sí, tú a mesa puesta, si puede ser, a ser posible a mesa puesta, yo te hago ahí, tú me haces un menú degustación, ¿vale? Que yo lo voy a probar todo, cosas que no he probado en mi vida y tal, y te voy a decir, me está gustando, ¿sabes? Y será cierto, porque ahora me gustan cosas que no me han gustado. Aparte es que es una puñetera locura esto. Estoy probando cosas que no me han gustado nunca
del comer, y oye, que digo, ¿cómo no había probado yo esta exquisitez, este manjar? ¿Eh? ¿Dónde estabas? Me habían yo saboreado, nada igual, pues me está pasando, ¿sabes? Que lo sepas, pues algún día nos invitas a cenar aquí al equipo o algo, Melo de Torrente, ¿eh? Así que sí, feliz año nuevo, felices fiestas, que tengas feliz Navidad. ¿Qué pasa? Buenas tardes, Josevi, ¿cómo lo llevas? ¿Te puedes creer que a las 4 de la tarde estábamos comiendo, escuchándote? A las 4 de la tarde, comiendo a las 4. Aprende de mí, que no como hasta las 6 de la tarde. Claro. Hoy no he comido. O sea, para lo que os comentaba antes, es que me lleváis de cabeza. Me lleváis de cabeza, ¿eh? Va por los que están por aquí. Me lleváis de verdad de... ¿Cómo puedo decir, no? Me lleváis de culo. Entonces, claro. No he comido hoy. Nada, feliz Navidad para ti también, lo de Torrent. David, desde Hospitalet, desde el Hospitalet de Llobregat, David de Barcelona, de Hospitalet. ¿Qué pasa, David? ¿Qué pasa? ¿Qué pasa, people? ¿Cómo estás, Calamar? ¿Qué pasa, people? Buenas tardes desde Hospitalet, ¿qué pasa, bro? Jorge, desde Moncada, Dice, a mí también me encantan los New Oda. Oye, New Oda, Jorge, he visto parte de la película. Me quedé dormido porque estoy hecho miércoles. Entonces, estoy muy cansado. Yo llego muy cansado, agotado, exhausto a casa, de verdad. Hice un esfuerzo, vi la peli, está muy chula. Vi parte de la peli, creo que he visto. Es que encima la peli dura 2 horas y pico de peli. Es cierto que me recordaba mucho, aunque no sea de la misma productora, ni el mismo director, ni guionistas, tampoco muy parecidos, aparentemente, a la hora de trabajar en esto de la cinematografía, pero claro, es fácil que la película, esta que nos recomendaste ayer, Jorge de Moncada, acabe recordándonos a la película esta de No mires arriba, ¿no? No mires hacia arriba, no mires arriba, no mires a lo alto, no mires para pa allí. ¿Cómo? No me acuerdo cómo se llamaba. No mires arriba, ¿no? No mires dal, no mires allá dal, ¿eh? Pues esa. Me recuerda mucho a esa peli, ¿eh? Ya ves que ni me acuerdo del título, pero me recuerda a esa película. No está mal, pero cuando... No vamos a hacer spoilers, ¿eh? Pero cuando los flashbacks, para hablar de cada persona, para presentarte a cada personaje, de los 6, 7, es que no voy a desvelar nada más. A veces, dame la razón porque la tengo, es un poco turra. A veces, en algunos momentos dices, hace falta esto, ¿sabes? Pero... me gusta, o sea, la película me gusta. La película, para los que no sepáis todavía de qué película estábamos hablando ayer, salió a la palestra el tema de la IA. Estábamos hablando de la inteligencia artificial y demás, y del fin del mundo, del apocalipsis que se nos viene. Y digo yo, yo no quiero que llegue el fin del mundo, Bueno. Como estuvimos hablando de esto, a colación, nos recomendó una película, Jorge de Moncada. Una película que está en Prime, ¿no? Todo el mundo dándose de alta de Prime, ¿eh? A ver si nos... Señores de Prime, a ver si nos pueden pagar algo de comisión aquí en Spectra. Hablé con don Eduardo Gómez, ¿no? Departamento Comercial de Publicidad, ¿vale? Prime Video, por si quieren, o los de Amazon, o... Son los de los paquetes estos también, ¿no? Pues ya está. Mencioncita, algo, ya que hemos hecho mención, hagan ustedes una campaña, un esfuerzo, que algo, que se pueden gastar algo en Spectra o qué, ¿no? Tengo que ir yo a Amazon a hablar con ustedes. Iré, no se preocupen. Bueno, a todo esto, y nos recomendaba una peli que se llama, ahora os lo voy a decir, estáis ahí, ¿cómo se llama la peli? ¿Cómo gusta, que le dé vueltas para que no lo cuente, Es que estoy intentando hacer memoria, no me acuerdo. Buenas noches, pásalo bien, no mueras. Se llama así, puede ser que se llame así en español, No me gustaba, pero ahora me gusta el título en español, que era
el título de la peli de Prime era Buenas noches, lo estoy diciendo de memoria, Buenas noches, pásalo bien. Porque vi en algún sitio que ponía diviértete, no, es Buenas noches, pásalo bien, no mueras. Buenas noches, pásalo bien, no mueras. No es un peliculón, pero ostras, te da. Esta sí que te da, es de esas películas que coge y te da con la mano abierta, pero que así un guantazo que te pega, ¿sabes? Te da una hostia la película. ¿Sabes? Y eso más, todo el curro que teníamos acumulado anoche, al final me dormí, me he tenido que levantar súper pronto. Bueno. A ver, la peli también me la puse, creo que a las... A saber qué altas horas de la madrugada era cuando terminamos de trabajar anoche. Pero sí, me dormí, que era normal que me dormí, que no me podía dormir y me dormí con la peli.

0: España, que Rafa el taxista también nos pide una cosa muy chula, ¿eh? Rafa el taxista dice: José, ¿te gustan Haircut 100? Haircut, ah, sí, sí, sí, los Haircut 100, ¿eh? Búscame algo, a ver si me lo puedes poner, ¿eh? Haircut, lo he dicho hasta mal, ¿no? Lo he pronunciado mal. Haircut 100, Love Plus One, un abrazo. Eres el number one. Eres el number one. Así, tal y como suena, ¿no? Escrito. Muy bien, muy bien. Gracias, Rafa. Rafa el taxista. Te busco algo para luego. La segunda hora. José Luis, el pelao. José Luis, el pelao de San Marcelino, aquí en Valencia, dice: yo no te pido perdón, pido perdón. Me pongo a cantar, ¿eh? Yo no te pido perdón por no poder escucharte por las tardes. Lo tengo un poco más complicado que por las mañanas. Tú eres el que has desertado de la tarde. Claro, yo en su día deserté de la tarde. Me fui a las mañanas, claro, y ahora he jorobado gente que me seguía por las mañanas que no me puedo escuchar por la tarde. Gente que se habrá cambiado el turno a propósito para escucharme. Si es que me da una pena esto. De verdad, me da, qué lastimica dais. Damos, yo también, ¿eh? Alberto de Castellón, ¿eh? Iba a decir de Castejón, ¿no? Alberto de Castellón dice: ¿qué pasa, Ballester? Buenas tardes, Ballester. Alberto, Castellón, Tomás de Paiporta. A ver, buenas tardes, ¿cómo va todo, eh? ¿Qué pasa, people? Yo aquí empezando a comer. ¿Otro qué tal que ha empezado a comer a las 4:30 de la tarde? Porque esto lo mandan a las 4:30. Pone aquí 16:31 y pone: yo aquí empezando a comer. Casi ya merienda. Sí, merienda, cena. Si te descuidas, merienda, cena. De buena música la que estás poniendo hoy. Claro, porque igual la de otros días, pero la de hoy mola, ¿no? Muy bien. Bueno, pues ya he acabado hoy. Ahora me tomo un café y a escuchar el Spectra Café. Claro, claro, aquí en Spectra FM. Muy bien. El chino desde Catadao dice: buenas tardes, maquinón. Que anda y mándale un abrazo muy fuerte. El más fuerte del mundo que puedas, del mundo mundial, el chino. Que le dé un abrazo muy grande a su mujer, a Julia, ¿eh? Julia, ven aquí. Julia, ven, ven. Un abrazaco ahí, bien grande, bien grande. De parte de tu marido, ¿eh? Es la dueña del... De Caladio. La dueña de Caladio, que fue la ganadora... Ah, sí, la ganadora, la mejor paella del mundo, sí, sí. El día que quieras, estáis invitados, ¿eh? Lo ha puesto en singular, pero yo lo pongo en plural porque nos autoinvitamos todos, ¿eh? Si te parece, ¿eh? Esto es como lo de la boda de Lolita, ¿os acordáis, no? Que dijo que estábamos todos invitados. La boda de Lolita, ¿eh? Hace 4 siglos aquello. Dice: el día que quieras, estás invitado, ¿eh? A probar la mejor paella del mundo, gracias. Los amigos de Caladio, ¿eh? Caladio. La mujer del chino, Julia y compañía. Un abrazo muy grande. Rafa Morey. Yo la he empezado a ver hoy y ya te diré. Te ha pasado como a mí, la estás viendo a trozos, ¿no? Hablamos de la película. Buenas noches. No, buena suerte. Ahora no me acuerdo cómo se llama. Buena suerte. Has pillado cacho. No te mueras. No me acuerdo. Buenas noches, no, es buena suerte, exactamente. Buena suerte, es que no me acuerdo, lo tengo por aquí apuntado porque se lo pasamos a... Me lo han borrado. Los compañeros que lo borran todo y borran cosas que no tienen que borrar y me han borrado esto. Bueno, no pasa nada. Ya me vengaré. Me voy a la publi, pausa de hidratación.
1: Son las 5.

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0: 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Si quieres comunicarte con nosotros, contarnos cualquier cosa, lo que te apetezca. Lo que te apetezca, lo que te dé la gana, pídenos lo que quieras, que luego ya sabes que nosotros ya, si acaso, si eso, si no es por no ponerla, si hay que ponerla, se pone, pero ya veremos, venga, tú pide, a través del WhatsApp de la radio, 682-20-70-21. Esto es Spectra Café 2.0, la banda sonora de tu vida, en directo cuando son las 5 y 6 minutos, 6 y medio sobre las 17 horas, 6 y medio sobre las 5 de la tarde del por fin es martes, 15 de septiembre del 26. 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
0: Es lo último de Armin Van Buuren con Pete Tong, con el mismísimo Pete Tong. Para nosotros es Dios. Pete Tong colaborando con Armin Van Buuren y también en el proyecto Poppy Bascom. Vaya tres, ¿eh? Tocas Miracle, versionando el clásico de Impeto, bueno, Impeto y Fragma, Impeto, claro, que hay distintas versiones, ¿eh? Desde finales de los 90, ¿eh? Años 98, 99, y luego ya en los 2000, 2001, 2002, 2003, y bueno, y se han sucedido las versiones estas últimas dos décadas. Ya que ha habido versiones, ¿eh? del Tócame, o este, ya con esta parte ya vocal, con letra, con el vocal, Tocas Miracle, pero bueno, el Tócame de toda la vida, de Impeto y compañía, luego Fragma, y esa versión de Fragma es la que versiona, la versión que versionan Armin Van Buuren, Pete Tong y Poppy Bascom. Tocas Miracle, la versión para este 2026, se acaba de publicar, es lo último de Armin Van Buuren, Pete Tong, Poppy Bascom. Tocas Miracle para este 2026, para este otoño que arranca en nada, porque el verano ya está dando sus últimos coletazos, aunque climatológicamente o climáticamente o como quieras llamarlo, ya ha empezado el otoño, empezó el 1 de septiembre, aunque no lo estés notando, de manera oficial u oficiosa. El 1 de septiembre ya es otoño, aunque luego no, hasta el 20, 21, 22 no llega el otoño. Bueno, pues supuestamente ya deberíamos de estar en otoño. Estos días hemos vuelto a verano, pero ya anunciábamos ayer que se van a desplomar las temperaturas y va a llover. ¡Fuerte aplauso! Mientras que no haga lo que dijimos también el lunes, El lunes, la semana pasada o ayer, ya no me acuerdo, pero comentábamos esto, ¿no? De que mientras que la lluvia no haga daño, pues bienvenida sea, Y bienvenido todavía más si cabe lo del descenso de las temperaturas. Que se desplomen, pero que se desplomen, si puede ser, a 10 grados, bajo cero, si es posible. Ostras, de verdad que bajé un poquito, que hoy ha vuelto a hacer mucha calor, esto no puede ser. Esto no puede ser, María Teresa. Hacía tiempo que no me mordisqueaba la patilla de la gafa, pero esto no puede ser, María Teresa, Así que con tanto calor, no me digas que no te estás volviendo ya loca, amiga. Claro que sí, me estoy volviendo loquísimo, querida amiga, querido amigo. Calamares, ¿cómo estáis? Estamos a martes, pero como si fuera jueves, ¿te has dado cuenta, no? Te das cuenta que estamos a martes, día 15, pero parece que estamos como a viernes, a sábado, Te digo más, a sábado noche, Sábado noche, Saturday Night Fever, Ostras, cómo estoy con el inglés estos días, de verdad. Oye, que la película le he cambiado el nombre 327 veces. Buena suerte, pásalo bien, no mueras. Buena suerte, pásalo bien, no mueras. Lo que voy a hacer es reenviarme el cartel, ¿sabes? A mi móvil personal, ¿sabes? Y así pues ya no se me olvida. Buena suerte, pásalo bien, no mueras. A ver si nos llevamos comisión, es esto, ¿eh? O de Prime, o de la productora, o lo que sea. Artur Ferrera, ¿qué tal? ¿Cómo estás, querido amigo? A ver, ¿qué quiere Artur Ferrera? ¿Qué tal? Los martes, a mí no me anuncia nadie, pero sí que me dicen, oye, ¿puedes hacer mención de esto? Porque nadie, a nadie de la mañana le han dicho, oye, que estaba y está por las tardes ahora. Ah, vale, creía que lo habíais despedido por 35ª vez. Que nunca me despide, me voy yo. A ver, soy un puto orgulloso de... Y soy yo el que se va. Vale, adiós. Artur Ferrera, que por si no lo sabéis, está los martes de 8 a 10 de la noche. A ver, arriesgas mucho, Artur, porque sabes que me voy a confundir. Voy a cambiar el nombre del programa. A ti te voy a cambiar de apellido. Te voy a llamar Arturo, no Artur. Arthur. Te voy a llamar Arthur a partir de ahora. Vale, oye Arthur, ¿sabes que la voy a liar porque estoy en estas? Os he dicho que he dormido 2 horas hoy y estáis ahí, dale que te pego. Arthur, querido amigo Arthur. Yo si quieres te anuncio, pero no sé si es todo esto contraproducente para ti. Pero yo si quieres, mira, ya sabes que estamos en el inicio, arranque de la nueva temporada, el curso, además lo voy a hacer así, estamos en el inicio del curso radiofónico, la temporada 2026-2027, me quedé sin voz, pero bueno. Nueva temporada 2026-2027, aquí en Spectra FM. Estamos estrenando temporada y los compañeros han llegado de las vacaciones. Comienza la octava temporada de uno de los programas decanos de nuestra radio, de esta tu sintonía, amiga Spectra FM. Comienza la octava temporada de Sundays at Heaven. Y lo hará hoy a partir de las 8 de la tarde, De 8 de la tarde a 10 de la noche, de 20 a 22 horas. Esta tarde a las 8, a partir de las 8, ¿Te había dicho que es a partir de las 8? Sí, no lo sabías, yo te lo cuento. ¿Qué quieres saber? Sí, el horario, sí, de 8 a 10 de la noche. De 8 de la tarde hasta las 10 de la noche, de 20 a 22 horas, Algún idiota dirá de 20 a 20, a 22 horas de AM. Alguno habrá. Seguro que alguno hay. ¿Vale? De 20 a 22 horas, de 8 de la tarde a 10 PM. Siempre PM. ¿Por qué? Porque Spectra FM a ti te sienta. ¿Cómo te sienta? De PM, siempre. Aquí en Spectra FM comienza la octava temporada del compañero Artur Ferrera. Hoy a las 8 de la tarde, así que no te la pierdas, No, porque luego estamos ahí mirando las audiencias y tal, ¿sabes? Y bueno, ¿ves? Artur Ferrera no tienes problema porque lo va a petar todos los martes a las 8 de la tarde. Artur Ferrera, Sundays at Heaven, ponen la radio y eso que lo peta en audiencia y tal. Y nos deja al resto de compañeros a los pies de los caballos, Porque nunca logramos los índices de audiencia que tiene el cabrón de Artur Ferrera. Hoy, a las 8, aquí, Sundays at Heaven, a las 8. ¿Con quién? ¿Con quién, Ballester? ¿Me lo has dicho con quién, Artur Ferrera? A las 8, aquí, Sundays at Heaven, en Spectra. Después de esto, lo normal es que se pase una hora de reloj de las dos que tiene Artur. Una hora de reloj haciéndome promo de lo mío. Luego te escucharé. No, tampoco lo tendrías que hacer tú, lo tendría que hacer Juan, que el pobre ya tiene bastante también las mañanas, Juan. Por cierto, habéis escuchado, ¿no? A Juan Román Tena, esta hora de 12 a 2 todas las mañanas. Qué, ¡buah! Exquisito, Y me quedo corto, Qué pedazo de programa hace, se marca aquí el amigo Juan Román Tena todas las mañanas a las 12, después de Edu, además, después de Sube que te llevo, del Eddie Lop, Qué pedazo de programación, por Dios.

el chino de Catadao, que nos lo hemos tomado en serio, hemos tomado nota aquí de todo, ¿eh? Dice, gracias, Ballester, no dudes en pedir algún sábado o domingo, digo yo que en pedir porque es paella para llevar, o nos invitas a paella. Yo voy a partir de ahora toda la temporada, sábados y domingos, ¿eh? A comer allí, ¿eh? Mira, lo que tenemos que hacer un día es el programa desde allí, ¿eh? Un día a las 4 de la tarde, ¿eh? Que les va a venir mal, seguro. Que a las 4 un restaurante de este tipo, a las 4 está hasta las narices ya, ¿no? Está para hacer un programa, para que estemos ahí dando por saco en un programa en directo de la radio. Pero bueno, ya organizaremos algo. Gracias, Chino de Catadao. Dale un beso muy grande a Julia de nuestra parte. No te va a faltar paella nunca, Ballester. Pero paella con arroz cultivado y cosechado aquí en Valencia, ¿eh? Sí, sí, sí. Made in Valencia, ¿eh? El arroz valencia, ¿eh? Arroz de la terreta, ¿eh? ¿Ah, que sí? ¡Claro! ¡Claro! Cada vez que pongo esta canción me acuerdo de Bartu, de Vicente. ¡Buah! ¿Cómo me acuerdo de Bartu? ¡Madre mía! Que lo he hecho, sé que el resto también, yo lo he hecho mucho de menos, yo lo he hecho muchísimo de menos. ¡Ay, Vicente Bartual! ¡Vicente! ¿Eh? El Bartual. Mira tú, Tururú, ¿eh? ¡Oh, qué recuerdos! Que nos han pedido esta de Amadine, You Make Me Feel Alright.

bueno, ¿eh? Qué recuerdos, ¿eh? Año 1994. Esto es del 94. You make me feel alright. Y luego seguía And let me body move you. You make me feel alright, ¿eh? Amadine.

estaba detrás de todo esto, ¿no? Detrás de este proyecto. ¿No te sonaba, quién, el tipo de producción, quién estaba por ahí rapeando, quién, cuál es la voz masculina? Doctor Alban, ¿eh? Sí, sí. Sin aleluya, sin aleluya, ¿eh? O Hello Africa y todo esto. Doctor Alban era quien estaba detrás de, del proyecto, también en la producción. Doctor Alban con la voz de Jessica Falker. Bueno, ¿cómo se escribe? Falker, ¿eh? Jessica Falker. Con Doctor Alban, el proyecto Amadín, año 94, y ese... You make me feel alright. Es que ahora ya me he venido tan arriba que ya... Voy a hablar con J demasiado, ¿eh? Y hoy no hay ni música hoy, ni Arthur Ferrer a las 8, ni nada. Porque voy a seguir yo hasta las 11 de la noche. Pero ya, ya, ahora ya, ahora ya. Ahora ya no hay quien me pare, entonces... Uf. Chicos, no os importa, me quedo yo, ¿eh? Que no, que broma. Venga, ay, cómo soy, cómo soy. Ahí soy, cómo se nota que es martes.

0: vamos. 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

Las 17 horas 28 minutos, 2 minutos para que sean las 5 y media, martes 15 de septiembre. Estamos en directo aquí en Spectra. Esto es Spectra Café, la banda sonora de tu vida. Recordando a Gala, sí, sí, el original de los años 90. Original noventero donde los haya, pero atemporal, porque se sigue programando mucho en radio, sigue sonando en todas partes, en cualquier tipo de evento, de fiesta, de guateque, en la discoteque. Bueno, muchas salas todavía la pinchan, muchos DJs, una indispensable, imperdible de muchas cabinas, y por supuesto luego en los partidos de fútbol, claro. Gala, Free From Desire. 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Si quieres contarnos cualquier cosita que te inquiete, te atormente, te perturbe o todo lo contrario, pues contarnos lo que te dé la gana en el 682-20-70-21. 682-20-70-21. Que aquí estamos para eso, en directo, de 16 a 18 horas, de 4 de la tarde a 6, de lunes a viernes en Spectra. Javi de Torrent, a ver qué me cuenta hoy Javi de Torrent, venga. Buenas tardes, Ballester, En esta temporada vengo siempre para el final, Claro, porque te quedas ya escuchando como para no escucharlo. A mí me encanta el programa Música Hoy, de manos de nuestro compañero J. Demasiado. Claro. Bueno, no es que venga, no llega ya, llega a las 6, pero bueno, ya está por aquí. J, ¿qué pasa? Give me 5. Ahí estamos. ¡Ostras, macho, qué fuerte estás! ¡La madre que te parió! ¡Ostras, qué daño me has hecho! Bueno, me he hecho yo, claro. El daño no me lo has hecho tú porque no ha habido intencionalidad, ¿no? Por tanto, el daño me lo he hecho yo, ¿no? Claro, no podías darme más flojito, ¿no? Venga, cabrón. J Demasiado, que es un... Es un cabrón. Un cabroncete. Pero se le quiere. Bueno, además se deja querer. Es un cielo de tío. J Demasiado, música hoy. Esto va a las 6 de la tarde, ¿eh? Luego ya vendrán otras cosas. A las 6, que es lo primero. Cuando acabamos nosotros a las 6, música hoy con J Demasiado. Demasiado. Bueno, Javi de Torren, que dice, por lo menos te escucho este tramo de programa. Oye, y yo que te lo agradezco. Edu de... Luego cuando llamen los del EGM, los que hacen estudios y tal, decirles que tú diles que nos escuchas toda la tarde. Claro. ¿Qué digo toda la tarde? Que tienes todo el día puesta Spectra. Tienes que decir, yo la tengo todo el día puesta. Pero en particular, ¿qué franja horaria? Todo el día. Ya está, tampoco hay que dar más explicaciones. Que Paco Toyota, el amigo Francisco Vergara, Paco Toyota, es un tipo estupendo, magnífico, una excepcional persona, con un corazón que no le cabe en el pecho, y al que queremos mucho. Dice, José, ¿tú te acuerdas que te conocimos? Yo te empecé a escuchar en Spectra Café en el año 14, ¿no? 13, 14 2013, no, 2014, no lo sé. Un año. Yo creo que era 2014. Ostras, que hace ya 12 años, tío. No quieras que me acuerde yo de tanta de. Lucía Rivera. La Lucía Rivera. Ya están todas y todos, Francisco Vergara, Paco Toyota, Lucía Rivera, Edu de Pusol, el Javi de Torrent y JJ el Pelao, el Chino, ya estamos todos. Y todas, lo digo por Lucía, claro, por lo menos está Lucía. Pues esto iba dedicado especialmente a Lucía. Pero ella no lo sabía, pero iba dedicado especialmente a ella, aunque habla de Mr. Sandman. ¿Sabes? Es que con esto no sé por qué.
Me imagino algunos oyentes vestidos de años 50, ¿no? Años 40, años 50, Estados Unidos. La América profunda, ¿eh? Pero América profunda, muy profunda, ¿eh? La más que rural, profunda.

¡Ay, Spectra Café! ¡Qué tiempos aquellos! ¿Verdad que sí? ¿Verdad que sí? Lucía, ¿verdad que sí? Paco, ¿verdad que sí? ¿A que sí? Oye, la pusimos el otro día y os volvisteis loquísimos con esta versión, ¿eh? Pues nada, venga. En formato remix para los oyentes de Spectra Café, Mr. Sandman.

los Woodmasters y compañía, con los que solemos trabajar a menudo, se atrevieron hace unos meses con esta revisita, ¿no? Está más que reimaginado esto, ¿eh?, del Mr. Sandman, esta especie de tributo, homenaje a todo un clásico. El Mr. Sandman, versión para pistas de baile, cuando son las 17:38. Estamos a 22 minutos de las 6 del martes, hoy es 15 de septiembre. Esta es la banda sonora de tu vida, como cada tarde de 4 a 6 en Spectra, y esta ha sido mi banda sonora, la de este verano, el disco de Madonna. Este Confessions 2, esta especie de secuela de Confessions on a Dance Floor, el disco de Madonna del año 2005. Ha tenido continuidad con Stuart Price, ha vuelto a contar con el productor.

Stuart Price, y le han hecho pues un guiño, homenaje, tributo a una discoteca que al igual que Estudio 54, la sala, la emblemática discoteca, legendaria discoteca Estudio 54, también fue una conocida sala neoyorquina, donde también se juntaba lo más variopinto de la capital económica del mundo en aquel momento, bueno, también en la actualidad, en el presente. Nueva York, además de Estudio 54, tenía otras discotecas, otras salas. Una donde empezó además Madonna, al margen de ir de fiesta y demás, el sitio donde también llevaba sus maquetas, sus grabaciones y demás, o intentaba que el DJ de turno pues pusiera alguna canción de las que luego servirían un poco de raíz y que también instrumentalizarían un poco los comienzos, el arranque de la carrera de Madonna en esos últimos 70 y sobre todo en los primeros 80, en plena adolescencia y efervescencia del artista como tal, como Madonna. A esa discoteca de Nueva York, Dansteria, que se llama así, Dansteria, a esa discoteca le rinden homenaje tanto Stuart Price, por un lado, que también era muy asiduo a esta sala, como Madonna, que muy jovencita, pues tendría 14, 15, 16 años, y ahí va a esta conocida, a las salas de tarde de esta conocida discoteca de Nueva York. Dansteria, a la que rinde homenaje aquellas tardes y noches de fiesta Madonna.

Todos hemos tenido, ¿no? Un disco, una canción en concreto, o un disco entero que ha sido como nuestra banda sonora durante el verano. En mi caso, Confessions 2, la segunda parte de Confessions on a Dance Floor del año 2003, la segunda parte de 2003 o 2005, ya no me acuerdo. Sí, ya tantos años. 2005. La segunda parte, aquel disco de principios del siglo XXI, ahora en 2026, como Confessions 2, pero vuelve a repetir en la producción Stuart Price junto a Madonna, y ese guiño, homenaje que han hecho en cuanto en tanto, pues para la discoteca Dansteria, una discoteca legendaria de Nueva York de hace ya muchas décadas, Dansteria, Madonna con Stuart Price. No es una maravilla, pero no está mal. Escuchad qué versión han hecho Marcus D'Ambrosi, Yofaisa, MC Lilo y compañía, contando con el propio Johnny O en la supervisión, No canta Johnny O, pero ha estado detrás también de la producción y supervisando esta versión, un tanto raruna, pero que hoy nos apetece compartir con vosotras, con vosotros, y comentar. No comentemos mucho, porque igual no la volvemos a poner nunca más, pero... Para que veáis que el freestyle o el synth pop de la época, también versionado estos últimos años de manera más reciente, pues sigue muy, muy en boga, muy de moda. Y nada, vamos con él. Marcus D'Ambrosi, The Faisa, MC Lilo y esta versión del clásico de Johnny O, Fantasy Girl, todo un clásico del freestyle.

primera y última vez que la ponemos, pero no he podido resistirme. Claro, nos quedamos con el original, pero de calle, ¿eh? Marcus D'Ambrosi, de Ofaesa, en Sililo. A veces hacen cosas muy chulas, ¿eh? Versiones bastante más trabajadas, pero bueno. Fantasy Girl, esta especie de versión así como con reminiscencias latinas, esos timbales, quieren mantener el estilo del, claro, el rollo freestyle del original, y al final yo creo que por ahí han patinado, por ahí se equivocan, sí. Bueno, Latin Freestyle, esta especie de remix que hacen con el artista original supervisando el remix, pero la versión, pues no es un remix. Claro, podría ser un remix porque, ya te digo, contemplan que sí, que hay que mantener ahí el espíritu de la versión original, pero falla, por ahí falla. Marcus D'Ambrosi, Faisa, MC Lilo, la próxima versión que hagan, a ver, la pondremos, a ver. Fantasy Girl, el clásico de Johnny O.

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1: Hablando de versiones, remezclas, revisiones, esto que hacen ahora de reimaginar, revisitar. El original es del año 2014, se llama Valid, también se llama Valid en esta versión. Lo han dejado ahí entre paréntesis para que identifiques el original del año 14 de Watermat. La han renombrado como Take It Slow y es lo nuevo de Robin Schulz.

Buenas tardes, señor Ballester. Aquí estamos escuchándote, currando y escuchándote. Me han escrito aquí. Que ahora estoy en la SEAT, ¿eh? Ahí con los Cupra, la SEAT y todo esto. Ya no está en Toyota, entonces ya no te podemos llamar. Te voy a llamar Paco. Paco Cupra, Paco Cupra. Te voy a llamar Paco Cupra a partir de ahora. Claro, si está en la SEAT ahí liado con lo de Cupra, pues Paco Cupra, Paco Cupra. Entre Amazon y SEAT, o sea, Cupra, me pagáis el sueldo de este mes, ¿no? La promo que hemos hecho antes de Prime y ahora con el Cupra. Bueno, dice, estamos aquí en la SEAT y tal, ya te contaré. Y lo que te rondaré, morena, ¿eh? Que te tengo que contar muchas cosas y ponerte al día, Ballester. ¿De qué recuerdos del Spectra Café? Madre mía, 2014, ¿eh? Mira, Lucía, por ejemplo, se acordaba que era el año 14. Buenos recuerdos, ¿eh? Te conocí con aquel programa, ¿eh? Me falta escuchar lo de la monedita esta que tenías, ¿no? Teníamos como un... Sí, un efecto, ¿no? Así era un efecto o algo, ¿no? Un indicativo, un efecto que era una moneda que se echaba a la máquina y tal. Sí, luego nos copiaron los del Camera Café. No, les copiamos nosotros, ¿no? Seamos honestos, les copiamos nosotros. Bueno, me encanta que haya vuelto el programa. Bueno, gracias por volver y estar ahí siempre. Siempre. Yo siempre he estado aquí. Tenemos que quedar porque a veces no estamos. Es verdad que a veces hay compañeras, compañeros del gremio que no estamos. Parece que no estemos, pero estamos. Claro que estamos. Claro. No nos escucháis locutar, que dice, hombre, no lo he escuchado a este por la radio, hace años que no escucho a fulanita o a fulanito ahí en la radio, al locutor o locutora esta o este. Igual estamos aquí, igual. Quiero decir que estamos detrás aquí, claro. O sea, que en la radio hemos estado siempre, yo vivo de esto, o sea, no sé hacer otra cosa, no sea algo relacionado con el mundo de la radio, así que trabajar estamos aquí siempre, luego, pues eso. O nos cansamos, o yo qué sé, intento saber la edad, eso ya es la edad. Yo no me canso de estar aquí cada tarde contigo y de contarte todas estas historias que te emocionan, los recuerdos, la música y cualquier cosa que tú también, de la que tú también quieres hacernos partícipe. Así que cuéntanos lo que quieras cada tarde aquí en directo en Spectra, que para eso estamos. A ver si organizamos algo un fin de semana. Hecho, Paco, hecho.

0: Saludo, Ballester, ¿cómo estás? Hijo de mi vida, Edu de Pusol, el amigo Edu de Pusol. ¿Qué tal el verano, calamar? Seguro que tú lo has disfrutado más que yo. Que te conozco, ladrón, que me has robado el corazón. Canalla, ¿eh? Anda que no sabes, Edu de Pusol, ¿eh? El chino me manda un vídeo que no sé si lo podemos... ¿De qué será el vídeo? Chino me manda un vídeo. A ver. De alguien haciendo paellas, ¿no? Ah, de donde están escuchando... Están en el gimnasio escuchando Spectra. Vale, vale, está claro, está claro. Currando. Unos currando, otros en el gimnasio. Otro ahí en el taller con el coche liado. Chino de Catadao. ¿Qué te ha dado, chino? ¿Qué te ha dado a ti? ¿Qué me manda estos vídeos? No está bien, la gente no está bien. Será el calor, claro, como venía el fresquito y ha vuelto a hacer calor, pues la gente está perjudicada de lo suyo. Más todavía. Blas de Benicalap, gracias. Dice, qué recuerdos, Nada. Nos vamos a ir con Simple Minds, Nos vamos con lo último de Simple Minds. El otro día estrenábamos el nuevo single, adelanto del nuevo disco de Simple Minds, con el que van a celebrar 50 años. 50, se dice pronto, 5 décadas, medio siglo. El año que viene estarán actuando en Madrid en un concierto que están preparando con meticulosidad para celebrar en Madrid el año que viene. En Madrid, aquí en España, van a celebrar con un conciertazo en Madrid los 50 años de carrera. Para celebrarlo, estos días ya ha aparecido el nuevo single de Simple Minds, Beginner Boys, con el que nos vamos. Chao, mañana volvemos a las 4 aquí en Spectra Café, la banda sonora de tu vida en Spectra FM. Saludos de José Vicente Ballester. Sed muy buenas, cuidaos mucho, unas a otras, unos a otros, unos a otras. Bueno, que os cuidéis. Allá vosotros, hasta mañana.
1: Son las 6.
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Hoy es martes 15 de septiembre y esto es Música Hoy en Spectra FM. Y los martes el sonido que predomina en Música Hoy es el Melody House and Techno, uno de los géneros más populares de la música electrónica actual. Melodías hipnóticas combinadas con bases de techno o de house, con estructuras progresivas y con un tempo bastante moderado. Sus producciones suenan impecables, limpian, crean atmósferas cinemáticas, líneas de abajos, dinámicos, envolventes. El sonido de nuestro tiempo. Una buena muestra de esta música. El sonido de AME junto a RIX para el sello discográfico Inner Visions. Esto es Love is the Dance. La novedad de este mes en Música Hoy. Love is the crash, love is the feeling, love is the dance. Isabel, ya la tenemos a los mandos del chat del oyente. 682-2070-21. Love is the dance. Todos los que participáis en el chat del oyente tenéis esa sesión de regalo que ayer se nos olvidó entregaros. Y hasta en manos a la obra, Isabel, mandando esos enlaces.

y que podíamos comentar hoy en el chat del oyente, aparte de estar escuchando esta música. Hace ya algunos días que se está hablando de la inteligencia artificial. ¿Creéis que será capaz de eliminar la humanidad? 682-2070-21. Coméntanoslo.

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Love is the lesson. Desde que hemos empezado esta segunda temporada del Música Hoy, de lunes a viernes, de 6 a 7 de la tarde, cada día destinamos un estilo de música distinto. Hoy, Melody, House and Techno. Así vamos ampliando ese abanico musical que tenemos actualmente.

Seguimos con el mismo sello discográfico y esa canción está en el podium de las canciones más vendidas, más bailadas, más buscadas del momento. Whisper to Me es el tema de los artistas Jimmy Giles y Mother Tales.

bueno, lo estamos consiguiendo, ¿eh? Subir a iVoox los programas emitidos. Hoy casi se me olvida darle al botón de grabación. ¡Ay! El primer programa se me olvidó.

dejamos el sonido de Jimmy Giles con Mother Tales, Whisper to Me. Mucha atención a la próxima canción. Se llama The Key, la llave, de la mano de Christian Corsi. Esto es novedad de este mes, publicado por Aetheris Records. Temazo al canto.

Seguimos con más novedades aquí en Música Hoy, Spectra FM. Vamos a pincharos un par de novedades más. El sonido de Zaro y Gabe. Esto se hace llamar Pressure. Y está publicado por Terms and Conditions Records.

Y lo que vamos a disfrutar a continuación, ya lo escuché la semana pasada en el Sube que te llevo de Eddie Lop. Un temazo a tener en cuenta. De la mano de Prophecy y Den. Publicado por Now Label. Y esta canción que se hace llamar Nana. 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

ya lo sabes, tienes un número, el chat del oyente, el 682-20-70-21, para ponerte en contacto con nosotros. Ahí está Isabel atendiéndolo. Y hoy la pregunta que os hacemos: ¿creéis que la inteligencia artificial va a acabar con la humanidad? ¿Utilizáis la inteligencia artificial?

Ahí vamos con un temazo de Vocoder y Anima. Other Dimension es el temazo. Y está publicado por Aiden Records. Esto lo han publicado en un doble vinilo. Así blanco, súper chulo. Que me lo he querido comprar esta mañana y no he podido. Me he dejado el móvil en casa.

seguimos con uno de los artistas más relevantes. Actualmente me encantan sus producciones, Volcoder. Esta vez con Koralova y publicado por Drum Code. Waiting for You.

Atención a lo que se avecina. Desde X Recordings, el sonido inconfundible de Adriatic. En esta ocasión con Emit Femme y Genesi desde Italia. Esto se titula Closer.

Bueno, y por aquí Isabel me acaba de pasar lo que nos comentan algunos de los oyentes acerca de la IA. Ahí tenemos a Javi de Torrent, que opina que sin la IA no haría los dibujos que hace sin ser dibujante, y hace animaciones gracias a ella. También nos comenta que la IA comete errores, que pone dedos de más. Eso te lo puedo asegurar. Siempre hay que revisar. Y José Luis nos dice que tengamos cuidado con los que la crean. Danos tu opinión en el 682-20-70-21. ¿La IA va a acabar con la humanidad?

El sonido inconfundible, la producción inconfundible de Adriatic, unido a Genesis desde Italia y Emmy Fenn. Closer.

Tengo que darle toda la razón a Paco King Joe desde Torrente, que dice que le da mucho miedo la IA y que realmente es el humano el que va a acabar consigo mismo.

si no acaba la inteligencia artificial con nosotros, acabará la estupidez humana. La E. Bueno, nosotros al lío. Seven Days, Kevin De Vries, Medusa. Menos mal que tenemos momentos como el que estamos viviendo con este sonido impresionante.

negro o es el rojo. 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Esto va a hacer boom.

Este temazo tiene que sonar el próximo sábado 26 de septiembre. Bring it back, sing it back. En la Black Room de Django XL. De la mano de Juanjo Santos y Eddie Lopes, sube que te llevo. Ahí estará toda la troupe de la Spectra.

Otro de esas canciones que no puede fallar en la pista de baile. El sonido de estilo y de ánima. Y es que no somos nada bueno para vosotros. Somos buena o mala influencia. Toma, trayazo. Esta es otra de esas canciones que están incluidas en ese compilatorio de Aiden Records, el que esta mañana he intentado comprar y no he podido. Ahora luego lo intentaremos de nuevo.

Nos comentan que este programa es una barrita energética. Es una pena que dure tan poco. Pero es que lo mejor está en frascos pequeñitos.

población de la Spectra está creciendo. Y todo gracias a la audiencia. Anda, anda, lo que viene ahora. También sacado de ese recopilatorio Aiden Records. El sonido de Anima Akoma.

Uno, doble álbum, Aiden Records. También vale una pasta, ¿sabéis? 30 pavos el vinilo, más las tasas, más el porte, se sube a más de 70 pavos. Es que pinchar ya con vinilo se ha convertido en algo elitista. Vale la pena pinchar en digital, ¿eh? Bueno, y ahora estamos con uno de los grandes del techno, él es Adam Beyer, que junto con Argy y Alok han hecho este tema llamado Keep Up para Rave the World.

La semana pasada ya te lo pinchamos desde el sello de Armin van Buuren, Armada Music. Junto a Silver Panda han hecho este mazo. Esta versión del Enjoy the Silence

estoy conteniendo. Me estoy conteniendo. ¡Hay que cantarla! Ellos la hacen llamar Here in My Arms, Armin van Buuren, Silver Panda. Enjoy the

dejamos ya el sonido de Armin Van Buuren y Silver Panda y pasamos ahora al sonido de Cassian y Arco. Con esta canción llegaremos ya al final del programa. Yo creo que incluso me dará tiempo a poner un poquito de sintonía. Una canción que estoy haciendo y todavía no está acabada. Come to life, el sonido de Cassian y Arco. Mañana tengo preparado un programa totalmente diferente. Calidad al 100%. Sonido orgánico y progresivo. Con muchas ganas de estrenar el último trabajo de Sebastian Leyer. Eso será mañana.

0: Son las 7.
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0: ¿Qué tal? Buenas tardes, bienvenidas, bienvenidos a Spectra FM. Quien te habla, DJ Calus. Esto es Last Weekend de 7 a 8 de la tarde. Ya sabéis, lunes y martes, con la mejor música de tu vida. Vamos a disfrutar, como siempre, en este formato mezcla. Y os recuerdo que está ahí el 682 20 70 21, está activado.
1: En cabina, DJ Calu.
0: Pues nada, vamos a arrancar ya.

Vamos a ver quién tengo por ahí por el WhatsApp de Spectra. Por ahí tengo a Blas RG. ¿Quién más tengo por ahí? A Gometi, a Javi de Torrent. Tengo ahí a Juan de Mora la Nova y por supuesto a Sonia también, a José Luis el Pelao, a Paquito de la MT. Hombre, a mi Mati. Hoy no te he llamado, ¿eh? Hoy no te he molestado. Bueno, hoy he preparado ahí un salto a la mata de música de una carpetita que tengo aquí especial

Bueno, por ahí tengo también a Juanfran de Cartagena, al ruso de Teruel. ¿Quién más tengo por aquí? Tengo a Tony de, a Tony y a Rosa de Casinos. A ver esa carpeta, me dice Tony. Está chula, ¿eh? Pega unos botes, pero está guapa. Javi del Grau. Javi, la 100.7, que te quede claro, en el nuevo coche y también en el sistema este de DAF también lo puedes encontrar. Manolo Ruiz de Mislata, el ruso de Teruel. Mireia, Mireia, la hija del ruso. Ese Javier de Follos, bien, aquí al lado, al ladito nuestro.

es Henry de Mataró, grande. Bueno, voy conociendo las parejas Henry y Pilar.

Por ahí tengo también a... A ver, ¿a quién más tengo? José Luis el Pelado todo el día en la carretera, y se agradece mucho escuchar esta música. Pero ojito, relajado, si no bajo los decibelios, si no nos vamos a correr demasiado.

Bueno, ahora es cuando vienen esos cortes de carpeta que hago yo y... Esto es como una cinta de estas de cassette. Corto y pego, corto y pego. A ver cómo me sale esto, va. Ahora no puedo mirar el WhatsApp.

Patreon y hacer una quedada. Eso estaría bien. Ahí en Río, esa familia, de Spectra grande. Mira, Blas RG. Señor Blas RG, yo no me he ido de vacaciones aún. He sido el más pringado de todos.

ahí también tenemos a Juanma de Puzol, mira, Mati de Altea, hola Mati, Mati y Tolo, un saludo para Tolo también, ahí recuperando. Mira, hoy también me ha dado una buena noticia un amigo y compañero que también esta enfermedad, que la verdad que es una verdadera mierda, ¿eh? Se ha mejorado y está

José Luis el pelado, que le dé más caña. Y Aurori, Aurori, ¿qué quieres que te diga? Pues ahora estoy los lunes y martes de 7 a 8 de la tarde. Igual no te pilla el inglés.

molan estos dos temas. Me encantan. Pero es complicado. Ahí José Julián de Socuéllamos, ahí me manda un vídeo, no lo puedo poner, si no escucharíamos tu vídeo y acoplaría con esta música. Pero sé que estás escuchando ahí, mientras los woofers peguen, yo de encantado.

Si me hacéis reír, no me concentro. El de Mon de Moncofa me ha gustado. Esta carteta le recuerda cuando tenía moño. Bueno, a mí aún me queda, ¿eh? Ese Gometi grande. Paquito la MT le encanta.

a meterle azúcar a este tema, va. Cuidado, con esa palabra. Azúcar, madre mía. Cervecitas, pues sí, también. Ahí las hablas, RG.

Javi del Grao, lo, te lo había comentado, te gustaría, sabía.

Bueno, pues ahora a las 8 de la tarde viene mi compañero Artur Ferreras con el programa Sundays at Heaven. Y empieza temporada, por lo cual no desconectéis de 8 a 10 y así escucháis a Artur Ferrera y Sundays at Heaven. Hombre, por ahí tengo a Miguel de Valencia, bueno, Juan de Mora, La Nova, Blas, RG, Gometi, Enrique, José Luis, Juanfran. Ah, lo dicho, 20, 22 temitas por hora y mezcladitos, por lo tanto, no nos podemos quejar, disfrutando de la buena música.

Bueno, eso se trata, ¿eh? De escuchar buena música, buena sesión, muy bien mezclado. A veces un poquito difícil WhatsApp, ordenadores y en cabina, platos. Pero bueno, ahí estamos.

Bueno, recordar que estoy los lunes y martes de 7 a 8, que me preguntáis un montón de gente, de 7 a 8 lunes y martes. Au, Juanfran. Bueno, ya sabéis, ¿eh? Ahora de 8 a 10, Arthur Ferreras y Sunday San Heaven.

0: Son las 8.
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1: Bueno, y despedimos a nuestro compi José DJ Calu con su Last Weekend. Y comienza ahora el Sundays at Heaven.

Un saludo de Artur Ferrera, que va a estar con todos vosotros los próximos 120 minutos. Hoy comienza la octava temporada del Sunday Star Heaven. Cambiamos de día y hora de emisión. A partir de ahora nos podrás escuchar todos los martes de 8 a 10 de la noche, aquí en directo en Spectra FM. Y como siempre, vamos a dar un repaso a la mejor música de mediados de los 90 a principios de 2000. O sea que no te separes del dial. Sunday Star Heaven comenzó por allá, por el año 2012, cuando prácticamente inició las emisiones Spectra FM. Y empezó un domingo, por eso el programa se llama Sunday Star Heaven. Bueno, como la revista El Jueves, que sale los miércoles, pues bueno, los Sunday Star Heaven es ahora los martes, de 8 a 10 de la noche. Para el programa de hoy hemos preparado unos temas muy chulos como tú. Haremos un par de viajes en el tiempo, uno a finales de los 80 para descubrir los temas que marcaron los inicios de las pistas de baile y otro al presente para ver qué se está pinchando hoy en día. Escucharemos un tema actual de una banda mítica de los 80 o 90 en ¿Qué hay de nuevo, viejo? Y para acabar os pondré esas dos versiones del mismo tema para que tú decidas cuál te gusta más.

0: Y si ya estáis preparados, comienza hoy la octava temporada, programa número 290 del Sundays at Heaven.
1: Y ahora vamos a disfrutar con The Sundays at Heaven.

y empezamos el programa de hoy con este temazo de los Fleetwood Mac, este eterno Sara, que se lo queremos dedicar a nuestra amiga Maite, que el puto cáncer se la llevó hace unas semanas. Pues este tema va para ti.

Ellos eran los chicos de Feel Good Mac, una banda que nació en Londres en el año 1967 y en el 79 editaron este Eterno Sara. Y prepárate, porque para esta primera parte del sándwich de hoy hemos seleccionado canciones como Las que te mereces. Vamos a escuchar a 1927. Haremos el primer viaje en el tiempo con Hong Kong Syndicate. Y luego iremos subiendo con Big Twin, Wheelside, Transparent Dreams, VNV Nation, THK Status. ¿Y en qué hay de nuevo, viejo? Escucharemos a unos gamberros, pero con un tema actual. Y seguimos con bandas legendarias. Ellos son la Orquesta Manoeuvres in the Dark y este Enola Gay. Bienvenidos a Sundays in Heaven.

0: Ellos eran los chicos de Orquesta Manoeuvres in the Dark, que dentro de su LP llamado Urbanization podíamos encontrar este Enola Gay, aunque os hemos puesto una versión un poquito diferente. Eso es lo que hacemos aquí en Sunday San Heaven.
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0: Y vamos a pasar a saludar a toda esa gente que nos está sintonizando a través de las frecuencias moduladas de Alicante, Castellón y Valencia, a través del DAB Plus y TDT para Valencia. Y los que estáis en ese rinconcito de la serranía, y ojo que hay un incendio en Tuéjar. Un abrazo a toda la gente de Tuéjar. Y ya sabéis que podéis participar en directo a través del WhatsApp de Spectra FM, 682 20 70 21. Cuéntame qué tal ha ido el verano. Bueno, cuéntame lo que te salga de las teclas. Ahora saludaremos a todos los que ya nos estáis escribiendo por ahí. Y seguimos con bandas legendarias. Ellos son los chicos de 1927 con este Dance When I Think of You.

Ellos son los chicos de 1927 desde Australia con este That's When I Think of You. Y saludamos a toda esa gente que nos está también sintonizando online, ¿eh? Que el tío Enric desde Mataró nos escucha online. Y ya los que estáis escribiéndonos a través del WhatsApp, tenemos al tío Gometi desde Masora, yepa, yepa, buenas tardes. Al tío Javi desde el Grado de Valencia. Al señor Alejandro desde Gandía, que viene de hacer deporte, pues ahora vas a rematar el día, ya te digo. A Rodrigo desde Callosa de Segura. Miguel desde Valencia, Enric desde Mázaro y Javi el Oso desde Zafra de Záncara en Cuenca.

El tío Javi el oso nos dice que qué grandes somos. Grandes sois vosotros por sintonizarnos, ¿eh? Que dentro de todas las opciones habéis elegido Spectra FM y la verdad es que habéis hecho muy bien. Y nos vamos a hacer el primer viaje en el tiempo con esta banda llamada Hong Kong Syndicate. Una banda alemana que en el año 1984 editó este Berlin. Y con este tema llegaremos prácticamente a las 8:30 de la tarde. Estás aquí en Sandwich and Heaven en Spectra FM. Ni se te ocurra cambiar de dial, que enseguida volvemos.

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1: Y ya estamos aquí de vuelta. Prepárate porque vamos a sacar la pandereta aquí en Sundays at Heaven. Y ya sabes que puedes seguirnos en las redes sociales a través de Facebook e Instagram. Busca Sundays at Heaven. Dale me gusta, síguenos. Así estarás enterado de todo lo que se cuece en el programa. Ya sabes que todas las semanas analizamos a través de la IA la letra de alguna canción y colgamos el vídeo en Instagram y Facebook. Y si te has perdido parte del programa de hoy, no te preocupes porque a partir de mañana lo podrás volver a escuchar en nuestras plataformas iVoox.com y headbiz.at. Y subimos el nivel ahora cuando ya hemos calentado un poquito. Y vamos a escuchar ritmos más de los 90. Ellos son los chicos de Big Twin. Y este You Really Got Me.
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Gianluca Anceschi, que con el seudónimo de Big Twin, en el año 1995 editó este You Really Got Me. Y más gente que nos escribe al WhatsApp de Spectra FM, 682-20-70-21. Por ahí tenemos al tío Dani, desde Chulilla, que dice que se escucha muy bien, pues que gracias. Seguimos con temazos noventeros. Ellos son los chicos de Wilside y este In My Heart, In My Soul. Ya hemos alcanzado prácticamente las 9 menos 25. Estás aquí en riguroso directo en Spectra FM con Sandy Sajaden. Ya sabes que hemos cambiado de día y hora de emisión. Ahora estaremos con vosotros los martes de 8 a 10.

0: Ellos eran los chicos de Willside con este In My Heart, In My Soul. Y si estás haciendo la cena, ten con cuidado, no se te queme, ¿eh? Porque a nosotros nos gustan los noventas.
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0: Y regresamos a nuestro país porque este proyecto llamado Transparent Dreams, editado en este de Power of My Dreams. Y vete preparando porque enseguida nos vamos a ir a escuchar ese microespacio llamado ¿Qué hay de nuevo, viejo? En el que ponemos una canción actual de un grupo de los 80 o 90, ¿eh? Porque hay muchos grupos

Ellos eran José Tatay y Carlos Ortigosa, con el proyecto Transparent Dreams, que a mediados de los 90 editaron este The Power of My Dreams.

ya hemos llegado a las 9 menos cuarto de la noche. Estás aquí en directo en Sunday San Gemen en Spectra FM. Y estamos aquí rescatando temazos como este de VNV Nation y su The Great Divide. Un tema que, por cierto, me recuerda mucho a nuestro compi iPhone DJ. A ver si vuelves.

0: el Dios Rodrigo nos dice que sí, que hay muchas canciones que van asociados a algún locutor de Spectrum. Pues la verdad es que sí. Ellos son VNV, Victory Non-Vengeance Nation, con este The Great Divide. Vaya temazo.
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Bueno, y por ahí asoma la patita DJ Fader desde Castefa, Barcelona. ¿Qué hay? Muy buenas tardes. Tú también puedes participar. 682-20-70-21. Cuéntame qué tal, cómo llevas el día, cómo has empezado la semana, ¿bien? Bueno, ya queda menos para el viernes. Seguimos con temazos. Ellos son THK y este Feel So Good.

Él era Thomas Kulula, un alemán, un DJ productor alemán, que a principios de los años 90 editó este Feel So Good. Y vamos a escuchar este rompepistas. Esto no puede faltar en una sesión de Sundays at Heaven. Ellos son los chicos de Status desde Barcelona con este Break the Sound.

0: Ellos son los chicos de Status, que por ahí estaba Saskiten, Gabriel Mamorino y muchos más con este Break the Silence.
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0: ¿Y en qué hay de nuevo, viejo? Buscamos bandas de los 80 y 90 míticas que siguen editando canciones. Y esta vez hemos seleccionado esta de Clan of Cymox, que en el 85 lo petaron con ese AD. Bueno, pues siguen ahí. Y en su LP que lanzó, se vio la luz en el año 2024, llamado Exodus. Este es el tema que daba nombre a este LP. Y la verdad es que es un pedazo de tema. Y con este tema llegaremos ya a las 9 de la noche. Ni se te ocurra cambiar de dial. Continúa aquí en Spectra FM, porque nos vamos a escuchar unos consejos y enseguida volvemos aquí en Sundays on Heaven.

0: Son las 9.
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1: Y ya estamos aquí de vuelta, prepárate porque comienza ahora la segunda hora del Sundays at Heaven.

Y hoy comenzamos la octava temporada de Sundays. Esta vez cambiamos de día y hora, de emisión. A partir de esta semana estaremos todos los martes de 8 a 9 a 10 de la noche en directo aquí con todos vosotros. Y si no seguías, pues muy mal hecho. Sundays AGB, en la primera parte rescatamos temas más de los 90 con alguna pincelada de los 80. Y en la segunda nos centramos más en el 2000 y con alguna cosita actual. O sea que ya sabes que tienes una cita que no puedes faltar todos los martes de 8 a 10 de la noche aquí en Spectra FM en Sundays AGB. Vamos a empezar esa segunda parte con un temazo que a mí me vuelve loco. Ellos son los chicos de Little Noise y su I Can Feel Your Eyes. Qué bonito, ¿eh? Y ya sabes que si quieres participar en directo, mándanos un mensaje al 682 20 70 21 y cuéntame qué estás haciendo.

Él era Raúl Nacher, que con este proyecto llamado Little Noise desde Valencia editó este I Can Feel Your Eyes. Y prepárate porque para esta segunda parte del Sundays vamos a escuchar a Andrew Meller, Armin Van Buuren. Haremos el segundo viaje en el tiempo con Ben Millerhaus. Y luego ya la traca final será con Gum Gum, Azuria, Alex K. Y como siempre acabaremos el programa con esas dos versiones del mismo tema para que tú decidas cuál te gusta más, si el original o la versión. Y hablando de versiones, vamos a echaros esta versión del Castles in the Sky, que la verdad es que tiene un rollito muy, muy chulo, ¿eh?

0: Ellos eran Tony Rico, Bob Cummings, Albert Neve y la colaboración de Stan Honey. Y esta versión del Castle in the Sky, que con esta remezcla de Juanjo Martín, vaya, vaya, un póker, un repóker de ases.
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0: Bueno, y vamos a meter un poquito de caña, que os veo un poquito parados. Nos vamos con este chavalote llamado Andrew Miller y su Born Sleepy.

Él es Andrew Miller, que realmente se llama Andrija Andic, un DJ y productor serbio que nos puso las pilas con este Born Sleepy. Y vete preparando porque enseguida nos vamos a hacer ese segundo viaje en el tiempo del programa de hoy. Vamos a escuchar un tema actual, o casi actual. Y hasta entonces, por aquí entra Armin van Buuren con la voz de Sharon Delalel y este In and Out of Love.

0: Vaya, vaya pasada de canción. Esto es lo que pasa cuando se juntan un DJ productor de la talla de Armin Van Buuren y ese pedazo de voz de Sharon Denadel en este In and Out of Love.
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0: Y nos vamos a hacer el segundo viaje en el tiempo del programa de hoy. Ya sabes que en el Sundays tenemos cuatro microespacios. El primero es el primer viaje en el tiempo, que rescatamos un tema de los años 80 o anterior, que hay veces que nos hemos ido muy atrás. Luego, que hay de nuevo viejo, en donde rescatamos una canción actual de un grupo, de una banda de los 80 o 90. Y ahora buscamos entre todos los sitios por ahí temas más actuales, como es el caso de este chavalote llamado Ben Miller, que es un DJ y productor australiano. Con este tema llamado All I Do, que vio la luz en el año, a finales del año 2021. Y con este tema llegaremos prácticamente a las 9:30 de la noche. Ni se te ocurra cambiar de dial. Continúa aquí en Spectra FM, porque aún nos queda la traca final, ¿eh?

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1: Y ya estamos aquí de vuelta, prepárate porque entramos en la recta final del programa de hoy.

Bueno, ya sabes que si quieres nos puedes seguir en las redes sociales. Estamos en Facebook e Instagram. Ahí todas las semanas colgamos un vídeo y analizamos con la ayuda de la inteligencia artificial la letra de la canción, para que sepas de qué va. Porque hay muchas que tienen mucho sentido, no es solo dale, dale, venga, mami. Y si te has perdido parte del programa de hoy, no te preocupes, porque a partir de mañana puedes entrar en iVox.com y en geardit.at. Y ahí están todos los programas del Sundays, las 289, con esta, con 290 ediciones. Y ya sabes que a partir de esta semana cambiamos de día y hora. A partir de ahora nos puedes sintonizar todos los martes desde las 8 hasta las 10 aquí en directo en Spectra FM, por supuesto. Y seguimos con temas de estos potentes. Nos vamos con un par de DJs y productores rusos llamados Gun Gun y este Starboy. Ya sabes que si quieres participar en directo en el programa, puedes mandarnos un mensaje al 682 20 70 21.

Estos eran los sonidos potentes que nos llegaban desde Rusia de la mano de estos DJs y productores llamados Gum Gum y su Starboy.

Y seguimos con canciones potentes. Ellos son los chicos de Azuria. Y este Forgive Me. Faltan 20 minutos para alcanzar las 10 de la noche. Estás aquí en directo en Spectra FM. Y iros preparando porque enseguida nos vamos a poner el broche final del programa de hoy con esas dos versiones del mismo tema para que tú decidas cuál te gusta más. Forgive.

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1: Bueno, y un poquito de sonido vampín no viene que nada mal a estas horas, ¿a que no? Él es Alex Kai y este Shake It Up. Mueve, mueve, sacude el culete.

0: el año 2000 reventó todas las pistas de baile con este Shake It Up.
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0: Y ahora sí que sí, llegamos ya al final del programa de hoy, pero como siempre, no nos vamos sin escuchar esas dos versiones del mismo tema. Hoy el equipo de producción del programa, o sea yo, ha seleccionado la canción Wishing.

Y como siempre comenzamos con el tema original, que es a cargo de esta banda llamada Flock Seagulls, una banda que nació en Liverpool, una bandada de gaviotas. Y en el año 1982 editaron este temazo llamado Witching.

Ellos eran los hermanos Score, Mike and Ali. Los The Flock of Seagulls, una banda new wave, que editaron temazos como este, Wishing.

Y 15 años más tarde, esta banda llamada Everlasting se atrevieron a adaptar a las pistas de baile noventeras el temazo de Afro con Seagulls. Y la verdad es que el resultado fue muy, muy chulo, ¿eh? Bueno, y con este tema me despido de todos vosotros. Soy Artur Ferrera. Gracias por haber compartido conmigo estos 120 minutos de música y buen rollo aquí en Sundays at Heaven en Spectra FM. Ya sabes que hemos cambiado de día y hora de emisión. Ahora estaremos con todos vosotros los martes de 8 a 10 de la noche. Y si lo deseas, nos escuchamos la próxima semana aquí en este mismo punto del dial. Y hasta entonces, que seáis muy, muy malos.

0: Son las 10.
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0: Son las 11.
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0: Son las 12. 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

Pues lo dicho, muy buenos días. Madre mía, madre mía, madre mía. La voz se nos va. Muy buenos días, bienvenidos. Vamos a ir, vamos aclarando la voz. Vaya tela, empiezan los cambios de tiempo. Hoy calor otra vez, ¿eh? Bueno. Ya está por aquí Mari Carmen Mollado, besazos. Mari Carmen dice, aún de resacón. Mira, que estamos a martes. Ah, no. La Pilar. Pilar, que te vi el otro día, pájara. Qué bien lo pasamos, mira. Coincidimos por ahí. ¿Ves? Sales por la noche y te encuentras gente de... que no te esperas. Ahí está, Mari Carmen Mollado, besazos. Pepe Ligro, hombre, pajarillo. Bueno, está. ¿Cómo está usted? Buenos días. Bienvenido. María José, que también está por ahí. A por el día. Vamos a ello. Yadira, que también se sube. Muy buenos días. Venga, que se note. A ver cómo nos sale hoy el día. Vamos a despegar ya.

primera de las novedades que suenan hoy se llama Bones. El negro de Cuenca, que también está por ahí, muy buenos días, bienvenido. Hombre, Rafa y Olga desde Benidorm, que no sabía la de vos. Bienvenidos. Marga, que también se sube. Y el tío Manuel también. Bienvenidos.

se llama Supra. Buenos días, Raúl, bienvenido. El tío Blas, que también se sube, míralo. Buenos días, Edu, yo también estoy para escuchar. Oye, qué buen rollo, ¿no? Hemos empezado.

Qué buen rollo lleva este Subra. Antes he dicho yo Supra, no, Subra. Ahí está Javi Cano, que también se nos sube. Buenos días, chaval. Isa dice, ¿me sumo? ¿Me llevas? Por supuesto.

Ya sabes, todos los días de 10 a 12 aquí, el Sube que te llevo. De la mano de un servidor, Edu Gómez, como Eddie Love, y de vez en cuando aparece DJ Veneno también por aquí, ¿eh? Lo puedes escuchar luego en diferido a través de la plataforma de iVoox. Y esta noche también la reposición a partir de las 12. Ahí está Calu, muy buenos días, bienvenido, chaval. Es lo que también se nos sube, muy buenos días.

Qué bonita es Desert Sunrise. El tío Javi que también se nos sube.

El tío Juan Mengual, que también se nos sube. Buenos días, después de unos días de descanso, con el sube que te llevo otra vez. Nada más es fácil arrancar, dice. Más fácil. Vamos a ello. El tío Juanma desde Puzol, que también dice, alabado sea. Tú, ¿cómo se dice? Y que tú lo veas. Aunque, amén. Y que nos dure mucho. 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

A veces las cosas son como vienen. Hay que disfrutarlas como son.

Para los que no se han dado cuenta todavía que algún despistado siempre hay, es el Brains de los Fleetwood Mac. Remezclado, por supuesto.

Oh, qué bonita. Se llama Make You Feel. Make You Feel. Make You Feel. El tío Monty que está por ahí. Buenos días, chaval.

jugando con las melodías hoy, madre mía, una detrás de otra, esto no para, como salga así todo el rato, la subimos al SoundCloud. El tío Ricardo de San Feliu que se nos sube, José, el tío de Café Marqués, cuidadito, a ver dónde compramos el café, que tenemos aquí a José vigilándonos, Grande, José, un abrazo.

Madre mía, Rubén desde Burjasot, que también se nos sube. Buenos días, qué melodía más guapa, dice Pablo desde Gandía. Buenos días. Y a todos los demás también, muy buenos días. Muy buena música, muy buen rollo. Que nunca falte, sube, que te llevo.

El tío Frank, que se nos sube también. Muy buenos días. Ángel desde Valencia también. Ángelete, un abrazo muy grande. Ya sabes que estás escuchando Sube, que te llevo en Spectra FM. Ya sabes, no olvides seguirme, ¿eh? Búscame en Instagram como edilo-music, tal cual. Eddie con I latina y P al final, que no se me raye nadie.

Pilar, no escribas conduciendo. Izquierdo, buenos días. Dice, ya he almorzado, ya soy persona. Dice, el coño uno está recuperado. Madre mía. Vaya panda de golfarras.

Todo este musicón lo estamos preparando ya para el 26. Hay más fechas, pero ya iré descubriendo cosas conforme vayan viniendo, para no marear a la gente, ¿vale? El 26 en el XL de Aldaya, en el Django, en la Black Room. Casi como la canción, ¿eh? Back Room, ¿eh? Aquí es Back Room, allí es Black Room. Por la noche, a partir de las 11 o así, estaremos allí, tío Juanjo Santos y yo preparándonos un musicón que flipas, o sea que rollo club total, va a ser rollo club, rollo privado, o sea, como siempre. La última vez los que estuvisteis, pues acordaros. Porque si no te acuerdas, mejor. Picazo desde Massamagrell, muy buenos días, bienvenido, un saludo.

How do you sleep? Así se llama. Bienvenido, Alicia y Paco. Os tengo aquí de Rafael. Subiros, venga, que va, que aún queda sitio. 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

barbaridad, madre mía. Cuando se alinean los astros, cómo salen las cosas, ¿verdad? Ahí estamos. Juan Frades de Cartagena, que también se nos sube. Muy buenos días. Emilio desde Torrent, que también aparece. Tío Goyo desde Ruzafa dice, sin comentarios. Bueno, pues nada.

Bueno, pues creo que nos está quedando bastante chula para subirla a SoundCloud, ¿eh? Para que la podáis disfrutar con calidad supreme, ahí a tope. Y sin hablar yo, aunque hablo poco, ¿eh? Cuando yo estoy bien conectado con la música no hablo mucho, ¿te has dado cuenta, no? ¿Para qué? ¿Te voy a contar algo que no sepas? ¿A que no? Pero sí que te voy a poner música que no conocías, eso sí. Y si la conoces, le hemos lavado la cara. The Temper Trap, Sweet Disposition. Sube, que te llega.

Se llama algo así como Maple Syrup. ¿Qué dirás? ¿Qué significa eso? Pues ahí pone que significa jarabe de arce. Así que ahí va.

Nos entra como novedad esta semana, se llama The Ghost. De esos tengo unos cuantos. Tito, que también está por ahí. Buenos días, chaval.

Hostia, Juan Carlos, que se me ha ido la pinza. Dice, se pone ahí agresivillo un poquillo, ¿eh? Dice, gracias por saludarme hoy, ¿eh? Este es el quinto WhatsApp que te envío, Perla. ¿Cómo ha podido ser ese suceso? Madre mía, si es que estoy aquí más pendiente, pues me habrá escapado alguno más, no te vayas a pensar.

¿Ves cómo te he dicho, Juan? José Javier La Peña dice, y yo, que sí. Tampoco lo he saludado. Vale, bueno, ya sabes que yo no lo hago adrede, lo hago queriendo solo. No. Come over.

Rafa Morel desde Valencia dice, venga, que se note que no es sensibilidad. No. A la izquierda tampoco lo he saludado. Vaya tela. Así voy a ganar yo audiencia. No tengo claro. Qué desastre. Javi Car dice, ¿no vas a venir a la Cuaresma? Pues si no tengo el pase ese. Yo me meto así en el agua y salgo escaldado, como los gatos. Somebody to love.

Dice la Yadira, eres un caso. Soy un desastre dentro de un orden. Es complicado. Dice, acuérdate de llevarte abanicos para el día 26 en de Spectra. Hostia, pues no sé si queda.

Bueno, ya sabes, no olvides que luego en un ratito tendrás este programa para podértelo otra vez cascar. Suena un poco raro, pero es así. La puedes volver a escuchar para la gente más sensible. Es la plataforma de iVoox, es gratuita, puedes bajarte la aplicación o buscarlo en la página web. Búscame, ya no sé cómo, no sé, sube que te llevo 2026-27. Lo del año pasado se queda ahí olvidado. Que también lo puedes escuchar si quieres. O sea, lo de la temporada pasada, no del año pasado. Después del verano siempre todas las emisoras, casi todas, empiezan temporada nueva, nosotros a nuestro rollo. Hoy va a empezar gente nueva, vas a tener programación también toda la tarde. Hoy creo que empieza Arthur. Así es que no tengo más que decir. Que mañana más y mejor, si puede ser. La sesión va para el Sound Club, en el cual no hablaremos. Te la puedes deleitar cuando tú quieras, se la puedes dar a algún amigo. Que es Sound Club, otra plataforma también gratuita. Ahí me tienes que buscar como Edu Gómez, Eddie Lop. Es fácil, además me reconocerás enseguida porque salgo ahí que parece que estoy rezando. Pues ese soy yo. Y sin más, amigos, daros las gracias por estar ahí. Espero que lo paséis bien, que disfrutéis de la música, que os sirva para despejar la mente, que no os taladro, que no os como la cabeza, no os vendo nada. Yo no vendo nada, solo música. Ya sabes, si quieres seguirme, edilog-music en Instagram, Edu Gómez o DJ Veneno en el Facebook. Y si me buscan, me encuentran, no te preocupes. Hasta mañana, amigos.